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0: Llegó un señor un día, le dijo a otro, a ver, hágame un favor, dígame un número bien bacano. Dijo, un número bien bacano, ¿como cuál? Dijo, diga 13, diga 13. Dijo, 13. Le dijo el otro, aquí las tengo para que me las bese. Digo, hijo de madre, esta vaina está buena para irse a la cena a la muerte yo. Y no, y se fue para la casa. Dijo, mamita, venga. Dijo, a ver, papito, ¿qué pasó? Dijo, a ver, diga un número bien bacano. Dijo la vieja, un número bien bacano. ¿Pero cuál? Dijo, diga 13, diga 13. Dijo la vieja, 13. Dijo el tipo, hijo de madre. Bueno, el verso se me olvidó, pero espérenme, bajo los calzones de todas maneras.
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4: ¿Qué?

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5: ¿Cómo les parece que iba Juan Gabriel? Así por un almacén y pasó por una vitrina donde había un espejo. Pasó por una vitrina donde había un espejo y se quedó mirando. Y se quedó mirándose Juan Gabriel al espejo. Y miraba y miraba y miraba al espejo y dijo: ¿te pareces tanto a mí? Iba una loca en un bus y vio un tipo acuerpado. Dijo: ¡ay, aquel hombre es una muralla! ¡Ay, ese hombre es una completa muralla! ¡Y mire ese cuerpo, es una muralla! ¡Sí, es una muralla! Y el bus frena y se le va encima, ¡pah! Lo choca, dijo: muralla no, mire ya, mi amor.

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0: ser. Por eso te bendigo, bendita mujer.
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0: el otro día estuve yo en el cementerio y había un epitafio en una tumba que decía: aquí yace un hombre honesto y un abogado competente. Dije yo: ala, mira, ahora están enterrando de a dos en la misma fosa.
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5: Tipo con la cabeza vendada, pero vendado. Y le dijo el amigo, ya, ¿usted qué le pasó? Dijo, ¿usted es el letrero que hay allá que dice cuidado con la viga? Y uy, sí, claro, yo no lo vi. Llegó un señor con las manitos así, al frente. Las manos al frente y enfrentaditas, una palma con la otra. Y quieto, que no se me mueva. Dijo, ¿cómo así? Que no se me vaya a mover. Que no se le vaya a mover. ¿Qué? ¿Por qué trae las manos así? Yo, es que voy a comprar unos zapatos para mi hijo y esta es la medida.

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que me acordé del camionero. Del camionero, y usted, ¿por qué está así llevado? Yo, es que mis hijos para mí se han convertido en una carga.

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4: Ay, el chino es inquieto, ¿no? Ay, no. Que el boyacomancito me dice: mamá, mamá, mamá, me corté el dedo, me corté el dedo, me corté el dedo, me corté el dedo. Digo, pues chúpelo, dijo, pero es que no lo encuentro.
5: ¿Qué es 99 TOC? ¿No saben qué es? Un 100 pies con una pata de palo.

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0: para ti.
1: Doctor, doctor, doctor. A ver, mi señora. Ay, doctor, es que tengo una cosa muy fea y me siento muy mal. Señora, no se la mire y siéntese bien.
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5: 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De Diego Daza, esto que dice...

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6: Un tipo se gana la lotería y le dicen, ¿y usted qué va a hacer con el dinero que se ganó en esa lotería? Dijo, pues pagar unas culebritas. Dijo, bueno, ¿y lo demás? Dijo, no, los demás que esperen.

conservatorio. Y decía que, dijo, no, es que ese se cree cassette de esos de los antiguos, donde venía la música. Dijo, ¿en serio? Dijo, sí, claro. Ay, por eso sigue cantando. ¿Y por qué no le dicen que se calle un poquito? Dijo, no, no, a él le gusta cantar. Dijo, venga, ¿y por qué está de espaldas? Dijo, ah, es que ese es el lado B.

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0: Hay gente que vive inconforme que porque le toca irse en el metro, en el Transmilenio, en el Metrolínea, en lo que sea. ¿Usted quiere viajar más cómodo en el bus, en el metro, en el Transmilenio, Metrolínea? Mire, tosa. Tosa fuerte, fuerte. Y diga, uy, no sé qué me pasa. Desde que llegué la semana pasada de ese viaje a China, no sé qué me pasa. Y verá.
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4: Sí estoy tragado, compadre. No se lo niego. Esta canción es para mi novia. Vamos a ver, vamos a ver.

0: Chico Fuentes con felicidad y me voy a gozar.
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9: Estaban un grupo de amigos reunidos y dijo uno: oiga, leí un informe que según las estadísticas, de cada 8 hombres, uno es gay. Y pille que aquí somos 8, o sea que aquí debe haber un gay. Y dijo uno por allá: ay, ojalá sea Leonardo, que él es tan lindo.
10: Estaba el papá con el niño por allá en el museo y le mostrándole al pelado al museo y le dicen: mire, en esta cama durmió Juana la Loca, Felipe IV, Juan III, Juan V. Y dijo el pelado: uy, no seamos tan burros, antes no desbarataron esa cama.

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El otro día llegué yo a los odontólogos. Llegué yo a los odontólogos. Ay, Dios mío, señor. Allá donde va Víctor Quí. Ay, señor director, disculpe, pero es que ese consultorio de muelas que usted me mandó. Allá donde va don Víctor Quí, fui al consultorio de muelas. Le dije yo al consultorio, bueno, ¿cómo es la sacada de muelas? Dijo, aquí la sacada de muelas, mire, mano, con dolor le vale 20.000 y sin dolor le vale 50.000. Y yo, ah, bueno. Yo necesito estar esa caja de muela, pero hágame el favor, con dolorcito, porque es que no traigo sino 60 mil pesos. Dijo el man, esa me gusta, hijo de madre, man, es valiente. Le dije, no, es que no son para yo, son para mi mujer.

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0: Ah, pero te gustó.
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10: Ay, no, hola, que llama aquí Luchito, que llama. No, imagínate, doctores, a las mujeres se les invita a bajar de peso, por favor. Porque mi esposo es gordito, yo la amo y todo, pero ella es gordito, así. ¿Cómo será de gorda que ya si entramos a la droguería, a la farmacia? Y miró una de esas donde uno echa moneda para pesarse. Y llegó y le preguntó al dueño: señor, perdón, ¿la báscula sirve? Y el dueño le dijo: sí sirve, ni se le ocurra subirse.
11: Muyacomancito, sí, ¿verdad? ¡Qué inteligencia! Que le preguntaron a un compañerito: ¿usted por qué llegó tarde a la escuela? Y digo: profesora, es que yo me soñé que estaba viajando por todo el mundo. Eso iba de aeropuerto.

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0: doctor, doctor, doctor. A ver, mi señora. Ay, doctor, es que tengo una cosa muy fea y me siento muy mal. Señora, no se la mire y siéntese bien.
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8: Están en el comedor y la profesora, bueno niños, para comentarles, y el niño profe dijo que, silencio, quiero comentar, profe, que silencio se queda callado, en el comedor no se habla, precisamente eso era lo que les iba a comentar. Bueno, pasó y almorzaron los pelados, y le dice a la profesora, ahora sí, ya que terminamos de almorzar, dígame cuál era el afán suyo. No, profe, es que quería decirle que en la cuchara que usted se llevó a la boca habían 4 moscas. La profesora dijo, en esta escuela yo no quiero problemas, ya lo saben. Y todos los peladitos cachaban a clase de matemáticas.

0: Eso es, muchachones.
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0: estaba hablando con un man. Dijo, bueno, ¿y usted qué, mano? Que yo no lo he vuelto a ver con la mujer suya. Dijo, no, yo me separé. Dijo, ¿cómo así? ¿Usted se separó? Dijo, claro, yo me separé. Dijo, ¿pero cómo? Dijo, mano, yo me separé por la iglesia. Dijo, ¿cómo así que usted se separó por la iglesia? Dijo, sí, mi mujer se me voló con un cura.
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8: Entró a limpiar un cajero electrónico de esos modernos. Entró un cajero de esos modernos y el cajero le habló. Dijo, inserte la tarjeta. Insertó la tarjeta. Dijo, ya está. Dijiste la clave. Dijo, no, yo no he dicho nada. Uy, usted qué voz tan espectacular la que tiene, mi hermano.
9: Dijo, sí, yo tengo una voz genial. Tengo una voz maravillosa.
8: Dijo, ¿y usted en qué trabaja?
9: Yo trabajo doblando películas.
8: ¿Y no es mejor dejarlas así para poderlas ver?

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las manos siempre en los bolsillos de su gabán, pa' que no sepan en cuál de ellas lleva el puñal. Usa un sombrero de ala ancha de medio lado y zapatillas por si hay problemas salir volado. Lentes oscuros pa' que no sepan que está mirando, y un diente de oro que cuando ríe se ve brillando.

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3: En la ciudad de Nueva York, dos personas fueron encontradas muertas. Esta madrugada, los cuerpos sin vida de Pedro Barrios y Josefina Wilson.
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0: Bueno, tengo película a esta hora. Está Carlos Amparo, primera escena, Carlos Amparo leyendo. Carlos Amparo está leyendo una revista. Segunda escena, Carlos Amparo sigue leyendo la revista. Tercera escena, Carlos Amparo sigue leyendo. ¿Cómo se llama la novela, la película? Hemos presentado El Gay León.
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9: Allá arriba en aquel alto estaban dos monjas perdidas. No sé para qué se meten por allá si no conocen.
10: Hay manes pasado porque llegó un man así donde el suegro, ¿no? Y le dijo, buena suegro, y el man, buena señor, ¿qué le ofrece? Y dijo, yo soy Aladín y vengo a buscar a la vagabunda de su hija. Y dijo, ¿a la qué? Y dijo, Aladín, señor, Aladín.

0: La secretaria nueva, entonces le dijo la esposa al esposo que era, dijo, mi amor, ¿y su secretaria nueva qué? Le dijo, no, bien. Dijo, ya, me imagino que ya le miró el cabello, ¿no? Dijo, no me he fijado mucho. Dijo, ¿y las piernas? Dijo, no me he parado en, no me he reparado en mirar. Le dijo, bueno, ¿y el cuerpo qué tal? ¿Ah? Dijo, no, pues sí tiene bonito cuerpo. Dijo, ¿y cómo te viste? ¿Ah? Dijo, no, pues eso sí, rápido.
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9: Ay, doctor, dice la señora. Doctor, tengo problemas con mi marido. Debe ser lo mismo de la presión arterial, dijo. ¿Y eso qué? Dijo, se me sube y se me baja seguido. El sargento enseñándole al soldado recluta, dijo, si tiene una estrella, ¿qué? Dijo, si tiene una estrella, es subteniente. Y si tiene dos, dijo, si tiene dos, ya es teniente. Ajá. Y si tiene tres, dijo, si tiene tres, es capitán. Dijo, ¿quién tiene más? Dijo, el cielo.

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0: Le dice el jefe a Marcolino. Marcolino, me dicen que usted mantiene haciendo apuestas en la oficina. ¿Eso es cierto? Dice Marcolino. Jefe, le apuesto lo que quiera que no.
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14: Papá Noel entrando a una chimenea y los niños afuera mirando. ¡Ay, mire, Papá Noel está entrando a esa chimenea! ¡Ay, qué regalo le dejaría a Manuelito! ¡Mire, mire, ahora se metió para de Roque! ¡Oiga, y Roque con lo mal que se porta! ¡Mire! ¡Ay, Papá Noel se está bajando los calzones! ¡Papá Noel se está bajando! ¡Ay, Papá Noel está poniendo la cola en la chimenea! ¿Qué está haciendo? ¡Ay, no! ¡Papá Noel está haciéndose ahí en la chimenea! ¡Ay, no, no, no! Dijo el otro pelado, claro. Con lo mal que se portó el pelado que vive en esa casa, ¿qué más quiere? Le dice la gallina al marrano: ¡Feliz Navidad! ¡Ya huele a lechón! Y le dice el marrano: ¡No, tranquila! ¡No se preocupe, desgraciada! ¡Que el primero de enero hacen sancocho de gallina!
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9: Hicieron una prueba para probar la valentía de los soldados. Tenían que matar a la suegra, pero le pusieron balas de salva. O sea, eran de mentiras que la tenían que matar. Lo encerraron en un cuarto y no, eso. Unos no podían. Algunos sí disparaban. ¡Pah! Eran balas de salva. De pronto entró un soldado y se escucharon las balas de salva. Y ¡tum! ¡Pah! ¡Pah! Y luego ¡pah! Los ruidos de todo. Y salió con esa señora toda toteada a mano. Y pobrecito. Yo, ¿cómo así? ¿Qué pasó? Yo, no, usted me le puso a esa vaina balas de salva. A mí me tocó rematar la mano limpia, papá. Oiga, imagínense, en estos días un tipo todavía cantando. Yo no olvido el año viejo, porque me dejó cosas muy buenas. Le dije, ¿verdad? ¿Y qué le dejó? Dijo, me dejó soltero, vivito y coleando, sin novia y sin viejas que anden chalequeando.
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0: Señores, de esa salsa que de una u otra forma se ha quedado ahí en la cintura, en la piel, en la cadera, en el tarso, en el metatarso, en la pelvis, de los temas que agitan tu rótula 94.7 con Olímpica, de los que aceleran tu respiración recordando esa salsa de siempre, de aquellos momentos en los cuales dijiste en coro, mira, solamente mira. Santiago haciendo parte de tu mañana, mi mañana, de domingo a 94.7 con Olímpica, de esa salsa húmeda como más de un olimpiquista marcó y dijo, a propósito, ya viene la gran celebración de amor y amistad, la gran celebración de piscina para dos, jacuzzi para dos y cama únicamente para dos. ¿Qué? Aquí estoy yo. Mira. Que ya llegué, ¿eh? Aquí estoy yo.
1: Llegó el moreno.

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0: Qué bueno poder decirte hola, hola, hola, Cúcuta, una feliz mañana, feliz arranque de domingo a 94.7 con Olímpica. Voy contigo hasta las 2 de la tarde, me habla, me escribes y me hablas a nuestro WhatsApp Olímpico, el 310-268, te repito, pito, 310-268-6075, solo éxito.
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0: Voy a arrancar vallenateando.
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0: Este es de los temas que se han quedado de lleno en el corazón, en la piel y en el sentir de nuestras y nuestros olimpiquistas, Mike.
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0: Aquí está Jorgito Celedones Guerra.
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aunque usted no lo crea, pero es muy cierto, pero muy, muy, muy cierto. En el Fake Concert, mi estimado Mike, a los que llevan ahí el conteo regresivo para estar en esta gran noche de velitas, con farolitos, con velitas a bordo, Natilla, Buñuelo, Ayaca, en 7 de diciembre. Solamente faltan 91 días, 16 horas, 31 minutos y 00 segundos, papá.

0: que hacer, Mike, el respectivo inventario de cuáles arbolitos sirven del año anterior y cuántos arbolitos y farolitos hay que comprar para este año 2026. Tenemos 729. Venga, Juli, uno rapidito.
1: Le preguntaron a Lipio: Alipio, ¿y usted qué sabe cocinar? Dijo: yo cocino 6 tipos de arroz. Dijo: sí. Dijo: a ver, ¿cuáles? Dijo: arroz quemado, pegado, ahumado, salado, con sal y sin sal y crudo.

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0: Bueno, solo 19 minutitos para que lleguen las 8 de la mañana a nuestro territorio motilón, territorio olimpiquista. Vamos a merenguear, aquí está el general del merengue, el gran Eddie Herrera. Hablando de esa última vez que vuelva a creer en tus mentiras. Hoy, ten la certeza que
1: vivirás

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9: Le dice el coronel al soldado: soldado, usted ha sido un soldado muy valiente. Pero muy, muy, muy valiente. ¿Qué prefiere? ¿La medalla al mérito militar o 50 millones de pesos? Dijo, uy, mi coronel, una pregunta. ¿En plata, cuánto vale esa medalla? Dijo, ah, esa no vale, sino como 50 mil. Dijo, ah, no, pues entonces, deme la medalla y 49 millones 950 mil. A un señor, pobrecito, le partieron una piernita. Claro que la piernita era de palo, pero claro, por el pantalón no se le veía. Y decían, ay, llamen un médico. Y dijo, no, yo necesito es un carpintero.
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5: 7 de Olímpica con 54 minutos.
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Hay que decir que hace parte de esos grandes clásicos de la música vallenata en nuestro mundo del disco olímpica, el pequeño gigante Silvio Brito con el gran Osmel Meriño, recordando ese proceso exitoso en la etiqueta Sonolux Tamborito. Una de las bonitas canciones en la firma del maestro Luis Egurrola. A los que van ahí en el taxi, en el colectivo, en el bus, en la buseta, en el vehículo particular. A los que hoy están trotando, caminando, pedaleando, ando y olimpiqueando, ando en el malecón, en la ciclorruta. Y de igual manera aquellos olimpiquistas y aquellas olimpiquistas que hoy arman el tradicional paseo de olla en los balnearios de Norte de Santa. Esa frase. 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Mami, un juguito de naranja bien frío, una limonada. 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

0: No sé si este brandy, ginebra, vodka, bolegancho, guarapito, suriano, pero hoy domingo de Olímpica, tómate el trago, Juan. A los que llevan el Take Counter, conteo regresivo camino hacia el próximo 7 de diciembre en la gran noche de Benitas, Chiri. 91 días, 15 horas, 35 minutos y tan solo 3 segunditos para estar en Noche de Velitas con Olímpica.
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0: La canción que tiene A, B y C en el mundo del disco Olímpica. Me dicen que hoy domingo olimpiquista está de pláceme de cumpleaños la señora Olga Flores. Está de cumpleaños en la zona olímpica de San Cayetano de parte de sus hijos Edward y de Joe Fran, quienes le dicen que la aman y la llevan en el corazón. Y hoy le desean un feliz cumpleaños con Olímpica. Y se suman a esas felicitaciones don Ramón el Moncho Botello, doña Marta Pedraza y toda la familia Botello Pedraza para Olga Flores en San Cayetano. ¡Ey! ¡Feliz cumpleaños con Olímpica! 8:25 en Colombia, 9:25 ¿dónde? En Venezuela.
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0: Cara de un rato, no, Juni. Uno rapidito, brother.
3: 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De pronto el barbero le preguntó al cliente: disculpe una pregunta, ¿el señor traía corbata roja?

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0: Me dice el gran Chato de América, el mejor latonero, pintor y fibrero de América Latina. Está compartiendo emociones en este domingo de Olímpica con el combo olimpiquista de los Gotererians y los Buceterians en Villa del Rosario. Al lado de el gran... ahí está Petunia y el gallo Correlón. Venga, les tengo una invitación muy especial para cada uno de los olimpiquistas que quieran respaldar a nuestros hermanos damnificados del terremoto del pasado 10 de agosto en el Eje Cafetero, en el departamento del Chocó y Valle del Cauca.
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9: Que un marido decide llegar a la casa así pues bien arrogante, cambiar de actitud y llegó así bien y puta. Y apenas llegó a la casa, todo agrandado y con voz así de macho, de macharrán. Llega y le dice a la mujer, quiero que me prepares una comida como para los dioses y cuando termine, espero un postre pero bien, bien, bien bueno. Y después de comer, me traes una copa de coñac y me preparas un baño caliente para relajarme. Ah, y me falta una cosa. Cuando salga del baño, adivina quién me va a vestir y me va a peinar. Y le contestó la señora, te va a vestir y te va a peinar el de la funeraria. Y
10: ¡ay, mi amor tan chévere! Que ¿cómo le parece que venía Aladino? Aladino, pues el de la lámpara de Aladino, venía por allá por el centro, por allá por el Ayacucho, y se encontró una lámpara. Y de manera bien lámpara, le robó el reloj y le pegó una puñalada.
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5: 8:57 en tu Olímpica Estéreo.
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De las canciones que a uno en cualquier día de la semana, cualquier semana del mes, cualquier mes del año y cualquier año de la vida le hacen destapar una frialdad, doña Isabel. Y que hoy hace parte de los nuevos grandes clásicos de la música vallenata en nuestro mundo del disco olímpica. Me dicen en nuestro WhatsApp olímpico el 310-268-6075. Papá Nando, feliz mañana, feliz arranque de jornada para que me hagan el favor de felicitarme hoy a mi sobrino Cristian Arley Estupiñán Silva, que está de Happy Birthday to You de cumpleaños en el barrio Primero de Mayo, parte alta en Villa del Rosario. Feliz cumpleaños de parte de su tía mamá Reina, de su tío Sixto, de sus primos y todos sus familiares. Ahí es.

0: Prepárate natilla, prepárate buñuelo, hallaca, marranada olímpica en nuestro Tour Decembrino 2026, que está a la vuelta del snack y a la vuelta de la esquina. En nuestro WhatsApp olímpico me dicen para felicitar hoy a la niña Carol Juliet González, que está de cumpleaños, 6 añitos. Feliz cumpleaños de parte de Yubi y de todos sus familiares. Nancy Claro me dice, papá Nando, feliz inicio de domingo a 94.7 con Olímpica para saludar hoy de manera muy, pero muy especial a la señora presidenta de la Asociación de Mujeres, Nancy y Tía. Hoy arriba otro añito más de vida en el barrio Belén, de parte del combo olimpiquista de las Cuchibarbis y de la señora Gladys Romero. También feliz cumpleaños para la señora Victoria, de parte de sus amigas Nancy Claro y todo el combo olimpiquista, con el gran Tito Martínez a la cabeza. Mira, 9:29, Juni. Uno rapidito.
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0: Sandrita Leal me dice para pasarle y darle un gran abrazo de cumpleaños hoy a 94.7 con Olímpica, a mi princesa Taimi Isabela Leal, que está de cumpleaños, 10 añitos, de parte de toda su familia en Aguascalientes, La Libertad. De manera muy especial de Sandrita Leal, que es olimpiquista, Sandri.
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¿Y de quién más? Conche Coco y Juanita Montes. Creo que nunca sabremos quiénes son los personajes, pero están inmersos en uno de los grandes clásicos de la música vallenata, Alfredo Gutiérrez Vital. Buena canción, le encanta el gran a Martín González, a Johnny Martínez, al internacional guacharaco y su guacharaquito ya en la primera con 14, que es zona olímpica, a don Ramón el Moncho Botello, doña Marta Leider Dubán y el Monaco, que son olimpiquistas, a mi hermanito, el gran cachicamo de América, y toda su familia en Campo Verde, Villa del Rosario, que es territorio olimpiquista. ¡Vaya cachi!

Lisset, que está en La Bateca. Me dice aquí estamos a 94.7 con Olímpica. Como una cancioncita del maestro Luis Alberto Posada. Un abrazo para toda la familia que estamos aquí a 94.7 en el Domingo Olimpiquista. Para Camila, para Yuli, de parte de Paola Lisset, 2551, Olimpiquista.

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9: Ay, doctor, hágame un favor, ¿será que podemos ir a Tunja a ver a mi esposa? Dijo, sí, señor, vamos, yo le hago ese favor, vamos y la visitamos allá y miramos a ver qué es lo que tiene. Llegó allá, la examinó, dijo, amigo, son 100 mil pesitos, ¿no? Sí, tome, doctor, claro, le pagó, dijo, su esposa no tiene nada. ¿Por qué me llamó? Dijo, ah, no, yo sabía que ella no tenía nada. Es que el taxista que me iba a hacer el expreso me cobraba, dizque, 300 mil. Le dice el tipo al mesero, mesero, hágame un favor, ¿usted cuánto lleva en este restaurante? Dijo, hermano, llevo 2 meses. Dijo, uy, hubiera sabido, papá. Con eso había venido y me había comido este pescadito más fresco.
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0: Hola, Julia, que está en el Progreso, me dice Chinca Guevara. Hola, papá Nando, feliz y bendecido domingo para ti, para cada uno de los olimpiquistas. Un saludito especial para los lavadores de la estación Bogotá, que están camellando ando y olimpiando ando con Olímpica, Mike. Ernesto y Luis, que me dice saludos a mi nono, el de la camioneta azul, se llama Antonio y es olimpiquista de corazón por pasión y no por opresión.
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0: A ver, 10:12, vamos arrancando una hora más de éxitos. Destápela, doña Isabel. A los que arrancan la jornada medio en guayabaos, en ratonaos, diciendo, no como más, no bebo más. ¡Oh!

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0: Y el coro viene diciendo: a los que hacen el conteo para estar en Noche de Velitas, mi estimado Chiri, 91 días, 13 horas, 35 minutos y 23 segundos para prender farolito después de las 6 de la tarde, destapar frialdades. Y no sé si será asado o no sé si será sancochibirí, pero el 7 de diciembre está a la vuelta de la esquina. Venga, Juli, uno hiper, super, contra, rapidito.
1: El otro día había un amigo, ajá, que tenía un letrero: cuidado con el perro. Hijo de madre, y todo el mundo pasaba como haciéndole campo y toda la joda. Y otro letrero ahí más abajo: cuidado con el perro. Y yo, güey, más chica, pero que yo no he visto ningún perro. Cuando de pronto un día le dije yo, bueno, ¿y cuál es el perro ese que usted dice? Que cuidado con el perro, que yo no se lo he mirado, ni ladra, ni nada. Oiga, y salió el perro, sacó el perrito amarrado de un cordoncito. Pero era una migajita de perro, una migurrita de perro chirriquitico. Viera usted uno que esos que llaman tacita de té. Le dije yo, pero usted sí, mucho madre, ¿viste cómo va a poner el letrero que cuidado con el perro? Semejante migurri de perro que no es capaz ni de abrir y la jeta, ¿cómo le va a morder a uno? Dijo, no, es para que me lo muerdan. Lo que pasa es que yo coloco ahí que cuidado con el perro porque es que me lo han pisado varias veces.
0: WhatsApp 310-268-6075. Me dicen papalando para saludar hoy domingo de Olímpica a Melanie Rey en las Torres de Altos del Zulia, que está de cumpleaños de parte de sus papitos, hermanos y de toda la familia. Dice

0: Les cuento que arrancó el compromiso de la Premier League entre el Arsenal y el Chelsea. 1-1, minuto 11 en la fase inicial. El Divo Martínez con los Blues del Chelsea. Me dice Carlos Jiménez, estamos a 94.7 con Olímpica aquí en el centro. Javier, Marlon y el Johnny González. El Chato de América a nivel de Buchanan's con un par de hielitos en la roca. Ay, papá. Marcia Luna me dice, papá Nando, feliz domingo olimpiquista para saludar a mi querida madre Mary Luna, que está hoy de Happy Birthday to you de cumpleaños en la zona olímpica del barrio Ospina Pérez.
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0: Sandrita Leal con juguito de guanábana en la mañana del domingo olimpiquista. Para Rita Pérez. Rita, un abrazo hiper super contra olimpiquista en Santo Domingo de Guzmán.

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8: Le dice el comensal al mesero, hermano, ¿ya terminó la huelga o no? Dijo, ¿cuál huelga, señor? Dijo, aquí no hay huelga. Dijo, no, aquí no tenemos huelga. Dijo, sí, ¿y por qué se demoró tanto con la sopa, hermano? El tipo sentado en la mesa llama al gerente y dice, gerente, ¿en este restaurante necesitan meseros? Dijo, no, hermano, antes están sobrando como 5. Dijo, hermano, pues hágame un favor, dígale a uno de esos 5 que sobran que venga y me atienda, papá, porque vea.
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y del gran Rafael de Jesús. Chiri. Buena canción de los nuevos clásicos de la música vallenata, Mr. Diomedes Díaz, con el juez Juancho Royce. Para destapar frialdades cualquier día de la semana, doña Isabel. Un abrazo para Alice Buendía, que está 94.7 con Olímpica. Me dice para que me hagan el favor de felicitarme hoy a Oscar Montes. Aquí a Oscar Montes, que está de cumpleaños de parte de su suegro Freddy y de Margarita, al igual que de parte de todos sus familiares.

0: A ver, balance, balance, inventario, pero desde ya, mi estimado Chiri. ¿Cómo andan los elementos del pesebre? ¿Cómo andamos de vaquitas, de ovejitas, de burritos? ¿Cómo andamos de casita, de pastores? De una, ir analizando en familia qué color le vamos a colocar a la casa para la pintadita de fin de año y Navidad con Olímpica. ¿Cómo anda el arbolito? ¿Si hay que cambiar el arbolito? ¿Ah? Y lo más importante, Giri, el balance de los farolitos. ¿Cómo está el asta de la Virgen? ¿Cómo está la bandera de la Virgen? Para irnos preparando, porque aunque usted no lo crea, esto está a la vuelta de la esquina y está a la vuelta de todo el mundo de emociones. 11:29.
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0: Mira.
1: Un chiste para ti.
0: El abuelo, allá Canatilla. Venga, 31 para las 12.
2: Llegaron los peladitos al papá, al papá, papá, papá. Es que tenemos una discusión con los niños de la esquina. A ver, mijito. ¿Cómo se dice? ¿Ligarto o legarto? Dijo el papá. Uy, no, estos chinos. Bueno, se puede decir de las dos formas. Se puede decir ligarto o legarto, pero la palabra técnica es sirpiente.

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0: Me dicen que es altamente preocupante que en el combo de los Buceterians hay unos que de vez en cuando y de cuando en vez se les moja la canoa y también se les seca la canoa.
1: ¡Ay! Cosita bella.
0: Se esperan más datos del combo de los Buceterians. Cuando se emborracha. Los embajadores vallenatos Ramiro Colmenares con el gran Robinson Damiana. Un abrazo para el TJO 479. ¡Ey, te vi! Me dicen Papanando, feliz cumpleaños para Oscar Montes, de parte de sus hijos, de Eloy y de Billy. Y por supuesto, de parte de su esposa en el barrio El Contento, que es territorio olimpiquista. ¡Chiri!
1: ¡Olimpiquista!
0: A ver, 18 para las 12. ¿Qué estás haciendo?

Y me imagino a Valery Mariana Mandón Sánchez. A Valery le encanta, le fascina estar con su mami, con su papi, con su tío el gran gato Carlos Sánchez, con la abuelita, con la nonita Bárbara, y también bailando buen merengue. ¡Oh!

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0: se muere.
1: Bueno, atravesamos la barrera del mediodía. Ya estamos compartiendo lo que es Amanteles, el tradicional corrientazo dominguero olimpiquista con carnecita en bistec, con carnecita frita, o por qué no una pechuguita a la plancha. Algunos se fueron del tradicional mute dominguero olimpiquista con una porción de arrocito blanco. Otros me dicen, papanando, estamos a nivel de sancocho trifásico de asado con rellena, chinchulla y full pichaque olimpiquista.
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1: Para Iván y Juan Diego Felizola, que están con Olímpica en el domingo.
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1: De las artistas orgullosamente colombianas, con una presencia y vigencia total en el mundo del disco Olímpica. Reproducciones digitales en la web y sobre todo a nivel de grandes conciertos en todo el mundo. Ella es Karol G.

0: No, norte de Santander, estado Táchira, no. Está allá en la zona de Don Ecuador. Me dicen, Papanando, porfa, salúdame hoy de cumpleaños a Juan José Rueda Vergara, de parte de sus padres, abuelitos, tíos y todos sus familiares. Aquí estamos olimpiqueando, ando con Olímpica.
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0: Hey, 12 con 23 en tu Olímpica, otra vez, una más 23 en Venezuela. A ver, termina de almorzar, Junífero. Venga para acá, voy a comer uno rapidito.
2: ¿Usted no sabe dónde estén arrendando para ir una pieza, habitación o cubículo? Si viene con cubículo, pues mejor. Ay, no, estoy aburrido en el barrio donde estoy viviendo.
0: ¿Pasó?
2: Peligroso, doctor, peligroso. No, pues imagínate, anoche me soñé que me gané el baloto, sí, y esta mañana me atracaron.
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0: Rampuche, que se respete. Su dosis especial de picantico. Mute, que se respete, lleva una porción responsable de arroz blanco. Lleva una dosis personal de pichaque. Y a los que me están hablando de ese tradicional asado olimpiquista en el domingo de Olímpica, que no falte la rellena y que no falte la chinchulla, por favor.
4: ¡Ah!

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0: De esas bonitas canciones que nacen para quedarse en un cuartito de tu alma enamorada y acompañarte las 24 horas y las extras como lo hace tu Olímpica. Tiene la firma del conejito Juancho Royce. El terrible Iván Zuleta Barros toca el acordeón, álbum que tituló genéricamente Muchas Gracias. Y aparece la voz del señor Diomedes diciendo:
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0: Tatiana en nuestro WhatsApp Olímpico me dice: un abrazo, papá Nando. Saludo a mi hermanita Judy Betancourt, que está hoy de Happy Birthday Do You de cumpleaños con Olímpica. Para saludar a la niña Sofía de sus abuelitos Zulma y Miguel. En el conjunto Verona, estamos a 94.7 con Olímpica.

Y para estar en Noche de Velitas, Mike, 91 días, 11 horas, 13 minutitos y tan solo 3 segundos.

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9: El papá Piojo viene caminando con su hijito Piojito. Está caminando por la cabeza de un calvo y el padre le dice a su hijo: ¡Ay, hijo mío! Cuando yo tenía tu edad, esto era un hermoso bosque.
10: Yo tengo una finca que se llama El Orgasmo, porque uno llega allá y ahí mismo le dan ganas de venirse.
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5: 12:56 en tu Olímpica Estéreo.
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0: buseta, en el vehículo particular. A los que están a nivel de Porsche o de Solar destapando frialdades con Olímpica. A los que están o van camino para el pool de la Snack y para el pool de la Esquina, partidito de billar o de Uchácara. A los que se quedan sencillamente en casa pegándose un partidito de bingo, de siglo, de dominó. Me dicen preparando para saludar hoy domingo de Olímpica en su cumpleaños número T5 a Sandrita Bastos en el barrio Sevilla, donde la abuelita Olga Torres. Para Freddy Carmona, que me dice estamos activados papanando con Olímpica, reportando sintonía desde el barrio 28 de febrero, bien activados. Freddy Carmona al lado de Esmeralda García, somos olimpiquista. Para Alexis, hey, Alexis.
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0: 1:13 en Colombia.

A los que me preguntan cómo va el tema de la fecha del fútbol en Colombia, les cuento que Santa Fe derrotó a Millonarios 3-2. Deportivo Pereira cayó frente al Deportivo Independiente Medellín 3-0. Boyacá 2, Once Caldas 0, Cúcuta 2, Pasto C 2, Santa Fe 2, Fortaleza 2, Junior anoche 3-3 frente a Jaguares. Hoy juegan Internacional de Bogotá frente a Águilas Doradas, Deportivo Pereira frente a Millonarios, y la fecha se complementa justamente mañana en el compromiso entre Llaneros y Deportes Tolima.

0: Oñate. Señores, máquina del tiempo en nuestra zona retro para este nuestro domingo hiper super contra olimpiquista. Me dice Kenny, un abrazo, feliz tarde, babanando para Freddy Carmona, para Alexis y para el gran Wilson. Que me dice, buenas tardes, Papanando, reportando sintonía, el URN 373, olimpiquista de corazón, por pasión y no por opresión.
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0: Estas canciones del Indio Pastor López.
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0: Que caen bien cualquier día de la semana, cualquier semana del mes, cualquier mes del año, cualquier año olimpiquista.
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0: Pero toman una fuerza muy especial a partir del primero de septiembre, porque desde septiembre se siente que viene diciembre, Chiri.
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0: en
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0: Ey, ey. 1-28, junio, uno rapidito.
3: Un señor en el almacén de animales dijo, no, mano, yo creo que tocas que me venda un pájaro o algo así, porque es que todos los perros y gatos que llevo a la casa se me escapan, se me vuelan en 2 días, vuelan, huyen. Dijo, ¿y eso por qué será? Dijo, no, ya sé, es que mi esposa está disque aprendiendo a cantar.
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Simón Guayazo Urbide, sensacional, aló, adiós. Invitación para usted y para usted también. Para que nos hagan, digamos, para que nos acompañes en esta bonita campaña. Case Olímpica Estéreo de la mano con Supertiendas Olímpica y los bancos de alimentos. Mercados solidarios para los damnificados del terremoto del pasado 10 de agosto. Y a los que me preguntan de qué forma y de qué manera hacen parte de esta bonita campaña, pues se acercan a su supertienda olímpica más cercana a través de la app olímpica o en olímpica.com. Adquieren un mercado solidario y los bancos de alimentos se encargarán de llevar todas las ayudas hasta donde están nuestros hermanos colombianos damnificados del terremoto del pasado 10 de agosto. ¿Qué estás haciendo?

atendiendo vía nuestra hiper super contra diva Tania Rangel para acompañarles en la tarde del domingo de Olímpica. Dios mediante, mañana lunes, 5 de la mañana, temprano es más bacán.

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9: El tipo en el restaurante dijo, uy, este filete está como James Bond. Dijo, ¿y eso qué es? ¿Cómo es la vaina? Dijo, frío, duro y con los nervios de acero, papá. Llama el tipo al médico, doctor, ya no puedo caminar, ¿qué hago? Dijo, no, ya le toca es que coja taxi.
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5: 1:57 en tu Olímpica Estéreo.
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0: llena a todos, espectaculares para esa tarde de domingo, para arrancar una hora más, escuchando siempre la emisora que se metió en Cúcuta Norte de Santander y en Colombia, esa es Olímpica.
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0: Aquí estamos, metiditos y por supuesto con toda la actitud, con toda la energía. Buenas tardes, Cúcuta. Buenas tardes, Norte de Santander y Colombia. Aquí está tu diva de confianza, por supuesto, complaciéndote con buena música, con solo éxitos. Quiero que me escribas ya mismo a través de nuestro WhatsApp de Olímpica, el 310-268-6075.

0: de reír mucho con Olímpica. A ver, Juni, muestra a ver.
1: La viejita pobrecita, la abuelita.
2: Hijo, estoy cansada de sufrir. Ay, yo quiero desaparecer de esta vida. Me quiero suicidar. ¿Qué hago, doctor? Dijo, abuelita, no haga eso. Dijo, sí, me voy a pegar un tiro en el corazón.
1: Dijo, bueno, viejita, ya es la decisión suya, hágale.
2: Dijo, yo quiero es que usted me ayude. Me diga dónde queda el corazón.
1: Dijo, mire, viejita, debajo del seno izquierdo, ahí está el corazón. La viejita le pegó un tiro en la rodilla.

No, no se vale. Oiga, mientras tanto, buena música. Les recuerdo rápidamente nuestro WhatsApp de Olímpica para que agarre su teléfono, me envíe nota de voz y, por supuesto, también un mensaje de texto en el 310-268-6075. Te lo repito lentamente, 310-268-6075. Yo no sé mucho, pero lo que sí sé es que Olímpica te pone de todo y bien bueno, que se metió en el fondo del corazón de todos los oyentes y que es la emisora oficial de la Navidad y fin de año en Colombia.

0: se encargan de programar, oigan, muy fácil, a través de nuestro WhatsApp de Olímpica. Una abrazo y un beso me dicen acá a través del WhatsApp para doña Dilcia Pacheco en el barrio Gaitán desde España, de parte de su hijo Eduard, que le recuerda muchísimo y que la ama con todo su corazón. También un abrazo y un besito muy grande desde la vereda La Llana, zona rural de Tibú, para Joiner, para Ana Rosa, para Samir Torres y bueno, para todo ese combo.
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0: Desde Maracaibo en Venezuela también, con vallenatos que definitivamente con el primer sonido nos transportan a un recuerdo mágico y lindo. Canciones que nos llegan al corazoncito y que son aquí clásicos, se puede decir nuevos clásicos. Con una de las voces más grandes que ahora nos canta desde el coro celestial, Rafa, por supuesto, Rafael Orozco, y esta canción que nos encanta a todos.

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6: Dicen por ahí que enviaron un misil para el Chocó. Pero el misil se devolvió porque no pudo dar con el blanco. Estaban entrevistando muchachos para reclutarlos para el ejército. Claro, por supuesto que no querían ir y le dicen a uno: oiga, a ver usted joven, ¿usted sabe leer? Dijo: no, pues más bien poco, señor. Dijo: ajá. ¿Sabe escribir? No, casi nada. Yo, no, si no sé leer, menos escribir. Ya, ¿y por qué dice que no puede prestar el servicio? Es que estoy terminando mi carrera universitaria.
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0: Y en Olímpica ya son las 2:58.
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0: Para todas las reinas hermosas, preciosas que a esta hora de la tarde reportan sintonía con Olímpica, se dejan contagiar de la magia de la buena música en una hora más, escuchando la emisora que se metió en todos los rincones de la capital de Norte de Santander y de toda Colombia.
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0: buena vibra y por supuesto con toda la sabrosura.
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0: Con solo éxitos a través de Olímpica. Pendientes en el 310-268-6075. Oiga, música que le gusta y que le encanta a mis amigos de la zona de frontera. Palotal, San Cristóbal, que son territorios olimpiquistas.

0: ¡A qué rica tenemos! ¡Un chiste para ti!
1: A ver, Boyaco, hora de reír en Olímpica.
2: Imaginen que estaba un man gritando en la calle. ¿Otor, usted ha gritado en la calle? No, estaba un man gritando. ¿Cómo? ¡Yo no estoy loco! ¿Cómo se le ocurre decirme loco? Le dije, ¿quién le está diciendo loco? Dijo, el poste ese que está ahí.

momentos estamos en todos los corazones de la ciudad de Cúcuta, en todos los barrios también, en todos los sectores que siempre están reportando sintonía como esos. Me dice Lola Diva, feliz y bendecido domingo. Un abrazo muy grande también para mis nietos, para Juan Pablo y para Juan Diego, que están escuchando Olímpica desde el barrio más feliz de la ciudad de Cúcuta, desde San Luis, donde vive la gente más feliz. Así me dicen aquí a través del WhatsApp. Un besito muy grande para todo ese sector hermoso, sector panchero de la ciudad, que siempre dicen: hey, Diva, yo escuchando Olímpica porque se metió.

Lo que menos en la vida me imaginé era que Silvestre Dangond iba a ser parte de la historia musical hoy en día de usted, maestro. Gracias por esta invitación, es linda. Esto se lo va a agradecer todo el pueblo colombiano, la gente que me quiere y mis hijos que irán a decir cuando vean.

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0: por favor, por supuesto, hágame el favor, don José, me destapa una también a nombre mío, a nombre de todos los olimpiquistas que a esta hora están escuchando Olímpica, porque se metió y es que desde septiembre, baby, desde septiembre se siente que viene diciembre y todas las sorpresas de los meses, bre, con la mamá de las emisoras.
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0: Aquí estamos metiditos con buena música, síguenos reportando sintonía, sigue cantando esos vallenatos propios del domingo, propios de compartir en familia, propios de Olímpica 94.7, porque aquí estamos más que listos para llevarte solo éxitos.
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0: Florida sonando a esta hora de la tarde, por supuesto, infiel. Pero ¿quién dijo? Nosotras las mujeres, eso jamás, querido. Espinoza Pazos canta esta canción, que te lo crea tu madre. Más bien nosotras decimos eso, ¿sabes qué? Que te lo crea tu madre, sonando en Olímpica.
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11: Los soldados esperando para hacer una emboscada y darle duro al enemigo y no llegaban. No llegaban un día esperando y no llegaban, atrincherados y no llegaban. Dos días esperando y nada. Por allá de pronto dijo un soldado: Dios quiera que no les haya pasado nada malo. Ay, doctor, es que no me encuentro bien. Dijo, búsquese mejor.
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0: Y en Olímpica ya son las 4 de la tarde en punto.
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2: Mamacita, sírvame una, mi amor.

0: Porque yo también los quiero y quiero que también estén ahí conmigo escuchando siempre Olímpica, la mamá de las emisoras, la que te pone de todo y baby, baby, te lo pone bien bueno siempre.
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0: Fuertes vientos se registran a esta hora sobre Cúcuta y su hermosa área metropolitana. Quiero que me cuenten y me escriban a través del WhatsApp de Olímpica cómo está su sector, si todo bien. Hay diferentes imágenes en redes sociales que son virales. Repórtame la sintonía, cuéntame cómo está tu sector a esta hora referente a eso en el 310-268-6075.

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0: Hora de reír a ver, Juni, muestra a ver.
1: Se encontraron dos parroquianos, dos campesinitos. Dijo el otro, su merced, ¿por qué está como triste? Dijo, pues que vacuné mis vacas contra la fiebre astosa. Y a los 3 días se me murieron. Dijo, uy, no seamos tan mugres. Oiga, y entonces, claro, como el campesinito escuchó eso del amigo, él no vacunó las vacas. Dijo, no, ¿qué tal que se me mueran como las vacas del compadre? No las vacunó. Se le empiezan a enfermar esas vaquitas. Como a los 20 días se le empezaron a morir. Dijo, uy, yo le voy a preguntar al compadre, compadre, ¿cómo así? Usted las vacunó y se le murieron, y yo no las vacuné y también se me están muriendo de fiebre astosa. Su merced, ¿cómo fue que se le murieron? Dijo, pues se me cayeron del camión donde las cargaba.
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0: ¿Qué? Mejor dicho, pero qué artista a esta hora de la tarde. Sígueme reportando sintonía, me dice Nola Diva. Muchas bendiciones, escuchando Olímpica desde el barrio Turbay Ayala. Me cuentan, ¿no? A través del WhatsApp Olímpica en Villa del Rosario. Fue mucho aire, viento, ya se fue la luz, el internet, pero ya se restableció. Ah, bueno. Mi querida Zoraida, que me cuenta todo lo que está pasando a través de nuestro WhatsApp Olímpica, que está muy fácil. El 310-268-6075. Gracias por tu reporte, cariño. Y gracias por decir yo escuchando Olímpica porque se metió.
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a través de Olímpica 94.7. Aquí estamos con el gran Diomedes Díaz. Canciones que ustedes programan, canciones para seguir cantando, coreando y olimpiqueando ando a esa hora de la tarde, donde solo éxitos se posan a través de los 94.7, donde estamos compartiendo en familia, diciendo yo escuchando Olímpica que se metió.

¿Cuál es su canción preferida para esta Navidad? Cuéntame, ¿cuál de esa o cuáles son esas canciones que no pueden dejar de sonar en Olímpica? Porque nos recuerdan a la Doma de la Navidad, al Buñuelo, a la Natilla, a la Yaca, por supuesto, a la familia completa, al abuelito, a la abuelita, a la sala con la frecuencia de los 94.7 cuando estamos con conteo pleno, pleno conteo regresivo, cuando faltan 5 para las 12, cuando toda Cúcuta dice, yo escuchando Olímpica porque se metió. ¿Cuáles esas canciones o esa canción que no puedes dejar de escuchar? Repórtame la sintonía.

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5: Otro de útiles escolares en Olímpica Estéreo, que se cuadraron el pegastick y el colbón, pero se separaron porque se pegaban mucho.
6: Un ñato ayudando a parquear a un señor un camión y le decía: ¡Dale, dale, patrón! ¡Dale, patrón! ¡Dale, dale, dale, dale! Y el del camión dándole para... ¡Dale, dale! ¡Más para atrás! ¡Dale, dale, dale! Cuando ese hombre se cae por allá a un abismo con camión y todo, fue a parar abajo. Y le dijo el ñato: ¡Déjalo ahí!
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8: Y en Olímpica ya son las 5 de la tarde en punto.
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0: lo vuelvo a decir, el que la embarra la paga conmigo, definitivamente. No te vistas que no vas, ya no te quiero, ya no te extraño, ya no me haces falta. Algo así. Dice esta excelente canción, clásico de clásicos del vallenato. Te veré llorar, te veré sufrir. A través de Olímpica 94.7, de esta manera arrancamos una hora más de buena música, de solo éxitos, en la emisora que se metió.
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sí, porque desde septiembre se siente que viene diciembre y también las emociones de la buena música, de los éxitos a través de nuestro WhatsApp Olímpica. Oye, también te invito para que me sigas en mis redes sociales, TaniaDJ07. Allí te leo y te espero en Instagram. Si aún no me has seguido, para que le des seguir, TaniaDJ07. Ahí los espero, TaniaDJ07.

0: a ver, Juni, uno cortico.
1: Mire, yo le doy un consejo a los muchachos, a los jóvenes. Su novia, la que usted consiga de novia, le tiene que gustar a usted. No a su mamá, ni a sus amistades, ni a sus vecinos. Mucho menos a su esposa.
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0: Aquí estamos más que metiditos a través de Olímpica 94.7. Recuerden que se vienen muchas sorpresas durante este mes de septiembre. Vayan mientras tanto preparándose para vivir con alegría estos meses, ¿verdad? Y por supuesto con la compañía siempre de la emisora que se metió en toda Colombia.

0: esta hora de la tarde, donde el cielo se oscurece poco a poco en la capital de norte de Santander y su área metropolitana, y nosotros seguimos aquí más que activos con la emisora que se metió colocándote y llevándote solo éxitos.
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0: Seguimos metiditos a través de Olímpica, vallenaticos que definitivamente nos encantan a todos. Me dicen por acá Diva también, para los olímpiconductores que van rodando con mucho cuidado las calles de Cúcuta. Bueno, por el vendaval y todo lo demás, me reportan árboles caídos, techos por allá encima. Bueno, un abrazo para todas las familias, espero que estén muy bien. Y aquí estamos llevándoles solo éxitos, musiquita deliciosa para seguir alegrando los corazones en esta tarde, noche de domingo.

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0: Que vengan los amores, que venga el desorden. Más o menos eso quiso decir Alzate con esa canción. Me dedico a beber, a pegarle a la que tú sabes, a destapar unas fritas. Y si es con Olímpica, bueno, con la móvil también. Con la móvil Olímpica también a esa hora de la noche.
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6: En el estadio, en plena jugada. En plena jugada, esa buena, cuando todo el mundo grita, le grita, ¡Gonzalo! ¡Gonzalo! Y al final voltea a mirar, uy, ¿pero qué pasó? ¿Quién me llama? ¿Cómo así? Y nada, seguían la jugada, y la pelota le dio, ¡Gonzalo! ¡Gonzalo! Voltea a mirar, uy, ¿pero cómo? Y me dañan la jugada, siempre me... ¡Ah, oiga, ya! Y al rato otra vez lo llaman, ¡Gonzalo! Y voltea a mirar, y ¡gol! ¡No, pero me perdí el gol, hermano, ya! ¿Quién es el que está llamando? ¿Qué? ¡Gonzalo, Gonzalo! Yo no me llamo Gonzalo, yo me llamo Alipio. Hicieron un trabajo en el batallón, en el ejército, pero duro, duro, dijo el capitán. Bueno, a ver, los soldados que no quieran continuar, un paso al frente. Todos dieron el paso al frente, menos uno. Dijo, vea, vea, este sí es un ejemplo a seguir, este es un soldado fuerte. Ah, vea, este sí. ¿Usted por qué no dio el paso al frente? Cuénteme. Dijo, no, es que no tengo aliento ni para mover un pie.
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0: Y en Olímpica ya son las 5:59.
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0: Que me traigan tequilita, que me traigan guarito, que me traigan cervecita, que me traigan de todo, pero con la compañía de, obviamente, la emisora que te pone de todo, con Olímpica 94.7 y también con la diva. Aquí estoy, baby, completita para ti, para complacerte con solo éxitos y solo buena música en tu domingo.
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bien bueno. Sígueme en redes sociales. Te espero en Tania de J07 en Instagram. Allí te leo. Si no me sigues, ¿qué estás esperando? Dale seguir, ahí nos estamos comunicando. Por supuesto, te estoy informando y todo lo demás. Tania de J07 en Instagram. Te leo y te escucho en Olímpica 94.7.

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4: ¡Hora de reír muchísimo! A ver, Juli.
1: Mire, cuando a usted le llegue un mensaje al WhatsApp de esos mensajes, hola perdido. ¡Ay, papá! Ese hola perdido es que van detrás de la prima o alguna vaina de esa. O hola perdida, alguna cosa de esa. Eso no es gratis. Ahí me escribió una muchacha, hola perdido. Y yo le llevé la cuerda, le dije, cuénteme. Y es de milagro. Dijo, ay, mira, necesito tu ayuda. Es que, ¿cómo te parece que me van a cortar la luz? Ay, no, solamente necesito 200 mil pesitos para que no me corten la luz. Imagínate yo aquí en mi casita en diciembre y sin luz. Entonces yo le escribí, nena, a veces Dios permite que pases por la oscuridad para ver la luz. Y yo no soy nadie para meterme en los planes que Dios tiene para su vida.
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4: Nos metimos con... siempre con... 268-6075 en nuestro WhatsApp de Olímpica para que sigas enviando tu reporte de sintonía, ya sabes, 310-268-6075.

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falseando ando y olimpiqueando ando. A esta hora ya a las 6:50 de tu Olímpica 94.7. Aquí seguimos con buena música. La buena música no se detiene, los éxitos tampoco. Recordemos que desde septiembre se siente que viene diciembre y ustedes mandan en nuestra programación de Olímpica. Recuerden también nuestro WhatsApp de Olímpica porque estamos 24/7 contigo. Aquí estoy Tania Rangel, la super diva, y nuestro WhatsApp muy activo, el 310-268-6075, en tu noche de domingo con la diva.

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5: El bobo Alipio estaba por allá en el médico y el médico le dijo, Alipio... Alipio, usted no puede tener familia. Dijo, ¿en serio? Dijo, no, porque es estéril. Dijo, uy, hijo, y mató a la mamá, a la hermana. Vio Alipio vestido de smoking. Cuando de pronto se salió, se puso jeans, tenis, normal, y volvió a tratar de entrar. Le dijeron, así no puede entrar. Dijo, bueno, pero yo no entiendo. Yo no entiendo. Así estaba vestido y yo me salí por el aviso. Dijo, ¿cuál aviso? Y el aviso ese que dice, no smoking.
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